0: Pasó rápido, ¿verdad?
1: Sí.
0: Hasta me animo a decirte que te quedaste con ganas de más.
2: Es eso, es todo, amigos.
0: Ok, a no preocuparse. Nos vamos por hoy, pero pronto volvemos. Match Music Talk. Un lindo vicio del que debes despedirte. Hasta nuestro próximo encuentro. Bye.

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Muchísimas gracias. Queremos dedicar una canción que ha sido pasaporte pues para viajar todo Latinoamérica desde hace muchos años. Y agradezco infinitamente a todo el público latinoamericano que ha apoyado esta canción allá en nuestra América. Y se las... Sí, señor, arriba Michoacán, mi tierra allá en México. Gracias, paisanos. Con todo el respeto y el amor se las dedicamos en esta noche, la audiencia nacida aquí en la madre patria. Ojalá que les guste estas sencillas frases, pero que son mi razón de ser. Venga, maestro. ¡Oh!

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0: ¡Qué placer! El aplauso para Luciano. Lo despedimos con un abrazo.
1: Gracias.

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1: ¿Qué es lo que estamos a rular? Y empezó el verano, ¡fuego!

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0: suba. Muchas gracias.
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0: los aplausos, bien.
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8: Que traigo, mis amigos, florecida en un canto mi verdad. Esta hermosa y doliente verdad del alma mía, que hace tiempo les debo, y aquí está. Sí, señores, yo soy el correntino, retoño de la estirpe tigrera de Cabral. No queda bien decirlo, pero pienso que no está mal tampoco recordar. agua azul de cielo y agua, laguna, estero, río y malezal. Me crié de a caballo y mi montado pisa en la huella de la libertad. Si es que tengo por fuera, como dicen, la traza agreste de los ñandubay, estén seguros que aquí dentro llevo la miel del camuatí en rojo panal. Tanto que a veces, cuando los recuerdos me hacen poner medio sentimental, me basta un vaso de vino o una guaina para decir en versos lo que aprendí a callar. Por la gracia de Dios soy correntino de las Misiones. Vine a ver la luz donde la viera el padre de la patria, el José que acunó Rosa Guarú. No es lo mismo nacer en cualquier parte, ni es lo mismo saber que no saber. Para ser lo que soy estoy viniendo de muy lejos, de un tiempo en Maguaré, desde quién sabe cuándo fui y soy peregrino. Buscador de mi propia dignidad, ando detrás de un canto que me lleva hacia el lejano cielo de una tierra sin mal. Eso sí, antes que nada, yo quisiera con sencilla humildad reconocer las dos principales vertientes de mi sangre criolla, ya que soy mezcla de guaraní con español.

lado del chamán, allí del monte, que sueña, reza y baila para alcanzar a Dios. Y por otro, el Quijote aventurero, franciscano, jesuita y español. También, y ya hace un siglo, me inyectaron chorros de sangre gringa, italiana con sirio libanés, que providencialmente me afirmaron en mi modo de ser. Dentro de mí caminan y se encuentran, casi tal cual un indio, el Uruguay, reservado y sereno, y al mismo tiempo, conquistador bravío, el Paraná. En la memoria de la sangre traigo letanía ritual, una lista de nombres fundadores que son mi historia y yo quiero nombrar. Yaguarón, rostro amable de la tierra, la provincia de Vera y allí mi Taragüí. Juan Torres, el Tupí, Fray Luis Bolaños y esa cruz que alumbró el Arasatí. Vera Verá, Ñezú, Roque González, Aviarú, el general de Mbororé, San Juan y sus caciques traicionados, Pilio Díaz, Suricá y Antonio Sepp. Valientes cazadores correntinos, granaderos de temple guaraní, Abucú, Guayaré, Abiyú y Abayá, junto con Chepoyá y Areguatí. También los que anduvieron con Belgrano, con Rondó y con Artigas, Iribé, Paracatú, Tomás y Pindoví. Todos ellos gloriosos que humildemente fueron a morir después. Pienso en aquel gobernador de las Malvinas y el que fuera maestro en Buenos Aires y en País Pajarito, el cura granadero. Todos ellos se hundieron en el pueblo y ahora son raíz.

historia. La historia me dejó mil cicatrices en el cuero, en el alma, y sabe Dios que he curado en silencio mis heridas y que siempre he ofrecido lo mejor. A Cosio le mandé que diga patria y me puse a cuidarla con fervor. Que lo diga Andresito y sus legiones que murieron peleando al invasor. Por ser fiel a mis ríos, fui hasta el puerto, le di a Ferré mi causa federal y viví bajo un monte de tacuaras, afilando tijeras de esquilar. Si bien dije y sostuve, soy república aparte, cuando la patria quiso ser nación, me fui a San Nicolás de los Arroyos con la idea y la pluma de Pujol. Con más de cuatro ejércitos anduve repartido en mis ganas de servir y fui primera lanza en esa triste guerra que enlutara mi suelo guaraní. Aún me cuesta entender tan mucha muerte y no me cicatriza todo el dolor aquel. Quisiera saber bien quiénes me usaron, quién inventó esa guerra y para qué. Hicieron en la ropa como un payé el color de mi opinión, y así me entreveré a chuzazo limpio de pañuelo celeste o de vincha punzón. Mi historia. ¿Quién escribe la historia? Mi historia es Martín Fierro, y yo digo entre mí que Dios es justo, y va a llegar el día en que sepan y entiendan por qué yo soy así. Porque es por varias cosas que soy de esta manera. Amo la tradición en que nací, me santiguo en la cruz de los milagros y me ampara la Virgen de Itatí. Soy fiel a la palabra que he empeñado y respeto al que sabe respetar. Es mi honra llevar la frente alta y tengo por riqueza el trabajo y la amistad. Todavía no saben por qué mismo se calienta mi sangre y sin querer abro el pecho ni bien una acordeona se desata y retosa en chamamé. Conjuro musical, hijo del viento, urgencia fraternal de la región, que arisca y dulcemente bandea las fronteras y te obliga a sentirte lo que sos. Juventud, heredera del sueño americano, un resumen viviente de gloriosa humildad, esa mezcla de sangres y ríos torrenciales que va yendo imparable hacia la libertad. Por eso no me hallo en la injusticia, y si aguanto no sé disimular. Por eso pienso y digo, hay que plantarse ya mismo en esto que es nuestra verdad. Y arraigados en esta tierra de uno, crecer hacia lo nuevo desde la tradición, con la mano tendida y como siempre de par en par abierto el corazón. Conscientes de que nadie es más que nadie, y es de todos aquí la obligación de ofrecer lo mejor, porque sabemos que siendo ley pareja no es rigor. Entonces sí, chamigo, te aseguro que entre todos haremos realidad la patria grande de nuestros mayores, el sueño que regara la sangre de Cabral. Entonces sí, señores, yo me juego y me ofrezco otra vez y una vez más para hacer que esta América Esperanza sea casa del hombre, Ñanderoga, y por lo tanto la casa de la paz.

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camino. Hacia el 8 también trabaja.

Muchísimas gracias. Queremos dedicar una canción que ha sido pasaporte pues para viajar todo Latinoamérica desde hace muchos años. Y agradezco infinitamente a todo el público latinoamericano que ha apoyado esta canción allá en nuestra América. Y se las, sí señor, arriba Michoacán, mi tierra allá en México. Gracias paisanos. Con todo el respeto y el amor se las dedicamos en esta noche, la audiencia nacida aquí en la madre patria. Ojalá que les guste estas sencillas frases, pero que son mi razón de ser. Venga maestro. ¡Oh!

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Muchísimas gracias. Queremos dedicar una canción que ha sido pasaporte pues para viajar todo Latinoamérica desde hace muchos años. Y agradezco infinitamente a todo el público latinoamericano que ha apoyado esta canción allá en nuestra América. Y se las, sí señor, arriba Michoacán, mi tierra allá en México. Gracias paisanos. Con todo el respeto y el amor se las dedicamos en esta noche la audiencia nacida aquí en la madre patria. Ojalá que les guste estas sencillas frases, pero que son mi razón de ser. Venga maestro. ¡Oh!

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0: ¡Qué placer! El aplauso para Luciano.
1: Thank you.

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Y bueno, los observo, vivo observándolos, ¿eh? Buen día. ¿Cómo están? Pasaron 16 minutos de las 10 de la mañana en la República Argentina. Así que hoy 31 de julio, último día del mes de julio, jodido el mes de julio, pero es el día del guardaparque, se celebra todos los días de junio, es el día internacional, día mundial del guardaparque, para honrar a quienes cuidan la naturaleza y recordar a los caídos, porque también tienen problemas con los cazadores furtivos y con personas que delinquen o están en la frontera y se los descubre que están pasando estupefacientes u otras circunstancias que tienen que ver también con el tráfico de personas. Entonces, normalmente tienen problemas en guardar muchas veces las áreas protegidas de los países. Fue creado por la Federación Internacional de Guardaparques, que es un organismo internacional, como valga la redundancia, fue creado este día en 1992. Esta fecha honra el compromiso de quienes protegen la biodiversidad de los parques nacionales y recuerdan a los caídos en el cumplimiento del deber, ¿sí? También hoy es el día de la siderurgia nacional, se rinde homenaje al fallecimiento en 1948 del general Manuel Savio, conocido como el padre de la siderurgia nacional. Savio impulsó la creación de fabricaciones militares y el plan siderúrgico argentino, claves para la independencia industrial argentina. Festividades católicas, por ejemplo, día de San Ignacio de Loyola, la liturgia católica conmemora del militar y sacerdote español, ¿sí? De la Compañía de Jesús, jesuitas, en el año 16, siendo una figura clave de la Reforma Católica. También es el día del administrador de sistemas, así que dale buen día a tu Windows. al ser el último viernes de julio, hoy se celebra a nivel mundial a los profesionales informáticos encargados de mantener operativos las redes, servidores y computadoras de todas las organizaciones que trabajan con una PC. Así que feliz día a todos los administradores de sistemas, a los técnicos de paso, que son los que la mayoría hacen este tipo de mantenimiento. También es el día de la mujer panafricana, instituido para reconocer la fortaleza, resiliencia y el liderazgo histórico de las mujeres en el continente africano, ¿sí? Que luego fueron traídas aquí, a nuestra Panamericana, a nuestra América, para deleitar en algunos casos y para usarlos como esclavos en diversos trabajos. Normalmente trabajos muy duros, por muy, muy poco dinero, lo único que les daban de comer, si es que le daban, y castigos por rebelarse. Esos son los días conmemorativos del día de hoy. Y bueno, estoy tratando de saludar a algún guardaparque, pero no me dan bola, así que... vamos a ver. Y tengo sueño, me agarró sueño, estoy bostezando en la emisora. Así que vamos a ver con quién nos comunicamos en el día de guardaparque. Sigo desde ayer que estoy mandando mensajes.
no me dieron ni 5 de bolilla. Temperatura actual, 23 grados con vientos del sudeste a 13 kilómetros por hora. Se siente el fresquito, humedad 72%, probabilidad de precipitaciones, estamos todavía en 0%. En el día de la efemérides, para que ustedes sepan qué hace un guardaparque, porque estoy seguro que algunos dicen, ¿qué hace un guardaparque? Saltó don Fulgencio. Claro, y doña Petrona también dice, ¿de qué sirve un guardaparque? Bueno, protegen la flora, la fauna de los parques nacionales. También deben protegerlos de cazadores furtivos, porque hay especies que están en peligro de extinción. También se recuerdan a los agentes que sufren daños o mueren en su trabajo, ya sea por cuestiones que tienen que ver vinculadas a animales ponzoñosos o ataques de felinos o algún accidente, o también por enfrentamientos con cazadores furtivos de alguna manera. Son la primera línea para frenar el daño ambiental, ¿sí? Eso es lo que hace, y esa es la labor de nuestros guardaparques, tanto nacionales como provinciales. Así que va nuestro saludo a los guardaparques de la ciudad de Puerto Iguazú, del Parque Nacional, y a todos los que escuchan la emisora. La verdad que muy lindo ayer, como les dije, muy bueno, aplaudo lo que se desarrolló el día de ayer en el Iturem, porque no solamente habla bien del destino, ¿sí?, sino también habla bien de la organización, ¿sí? Habla bien del presidente del Iturem, habla bien de la gerente de la empresa concesionaria de parques nacionales, habla bien de la Administración Nacional de Parques, que vino el responsable a la ciudad de Puerto Iguazú conjuntamente con el responsable de prensa. Y vino también, en esta conferencia estuvo también el intendente, el señor Herbas, donde, bueno, eso fue la parte visible, la parte que no se ve, es el trabajo enorme que estuvieron llevando a cabo todo este tiempo a causa del niño, ¿sí? Y los efectos y los pronósticos con equipos de última generación que esa posibilidad, ¿sí?, de contar, de posibilidad no, ya está, y la posibilidad de contar con servicios que brinden previsibilidad, me pone contento, ¿sí? Me puso contento en la conferencia de prensa, duró bastante tiempo porque más que una conferencia de prensa era busca de camaradería con la prensa para enfrentar los problemas de comunicación con la sociedad. El Parque Nacional va a continuar abierto en el periodo de lluvias que se anuncia para los primeros días de septiembre, para fines de agosto y para todo el mes de septiembre prácticamente, y eso va a generar crecidas que

y promueve vientos del Pacífico que generan, al chocar con la atmósfera del sur, ese efecto climático severo. Entonces, es lo que nos explicaron. Y necesitan prever qué pasa con las cataratas en la ciudad turística. Si bien ya el lunes, este fin de semana, va a continuar con entradas, porque está abierto el parque, nunca se cerró. Sigue en alerta, todos los días hay evaluaciones para resguardar por un problema de seguridad. Lo que velamos en Argentina, en el lado argentino, con respecto al paseo Cataratas, también al paseo náutico en el río Iguazú, para ver más de cerca los saltos, es la seguridad. Eso es lo que prima en los servicios que presta el Parque Nacional Iguazú a través de sus concesionarios. Eso fue lo que ratificaron. Y obviamente el lunes comienza un proceso de para desarmar todo el terraplén que genera la vista y el acercamiento a el espectáculo de cataratas. Se va a poder ver de otros lugares, desde otros lugares del parque, el sendero alto y el sendero bajo, y también están preparando ante, si bien es para algunos va a ser un drama la crecida, pero para el turismo debe ser un espectáculo, y continuar con ese espectáculo por las reservas que existen, y poder brindar tanto los turistas como los locales imágenes artísticas de una crecida y las imágenes artísticas de un poderoso salto en las cataratas. Si bien no deja de ser, por un lado, una catástrofe natural, pero necesitamos preservar el destino turístico, que va a estar abierto y que tiene muchos atractivos, y que también se va a poder ver el espectáculo de la crecida desde el punto de vista, desde los distintos miradores que tiene el Parque Nacional. Así que vamos a trabajar con la gente de Iturén, que ya formaron un equipo junto con la Dirección Nacional con la Administración Nacional de Parques, que van a venir asiduamente por este tema, junto con las empresas que tienen licitaciones en el Parque Nacional Iguazú. Así que estemos tranquilos, porque sí, se pronuncia y se habla de una fuerte crecida del río Iguazú, producto de las lluvias que se avecinan para fines de agosto y para el mes de septiembre. El proceso en desarmar todas las plataformas lleva 40 días aproximadamente, y luego 60 días porque tienen que ser controladas y auditadas para el uso, para que vuelvan a estar habilitadas. Entonces son unos 60 días posteriores para luego de la crecida volver a habilitar el máximo atractivo del paseo en el Parque Nacional Iguazú. Esto es lo que tenemos, esto es la noticia, esta es la noticia en FM NEA. Pasaron 31 minutos de las 10 de la mañana, vamos con una pausa y enseguida volvemos con más noticias, más novedades, y lógicamente vamos a tener la editorial del programa Vos Sabés. Y les habla Marcelo Abadie, para los que recién nos conocen o empiezan a escucharnos. Conduzco y soy el creador del programa Vos Sabés.

0: dirección de la radio está el profesor Hugo Di Giovanni. Y la producción de la radio, nuestro amigo Arnaldo Barrio. Chingo Loco está a las 19 a 21 horas. Y el programa de Arnaldo Barrios también de 17 a 19. Vamos con una pausa y enseguida volvemos con más Vos Sabés, el programa que cambió las mañanas misioneras. Las iguazuenses las está haciendo. Prontamente vamos a cambiar las mañanas argentinas.
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Y pasaban 43 minutos de las 10 de la mañana en la República Argentina. Este viernes 31 de julio, 2026. Bueno, luego de esta noticia que necesitamos la colaboración de todos, porque la ciudad vive del turismo y cuando no se hacen bien las cosas en materia informativa, como de promoción de la ciudad, aún en las campañas políticas o los políticos que no hablan bien de la ciudad, perjudican al destino Iguazú, lamentablemente. Se los tengo que decir, ¿sí? Son personas nocivas al destino, son personas nocivas al interés turístico, al 80-70% de los iguazuenses que viven gracias al turismo y todo lo que el turismo representa en materia económica. Entonces, si haces política y hablas mal de Puerto Iguazú, si ratificás noticias que son erróneas con respecto al Parque Nacional, estás perjudicando la economía de la ciudad. Y no digo ser obsecuentes, digo solamente que necesitamos trabajar en conjunto, todos. Vos que sos oposición y que de cualquier manera querés ser y tener el poder, ¿para qué? ¿Para ser como Milei? Que no sirve ni para hacer una jota. Nos metió en este balurdo económico y no sabe ni salir de esto. Pero más allá de la cuestión política, tiene que haber una cuestión también de convivencia, una cuestión de vecindad, ¿sí? Necesitamos la colaboración de todos, hasta de los políticos de la oposición a la gestión de gobierno actual. ¿Por qué? Porque el ejemplo lo dio el lamentable hecho que le costó la vida a un turista neerlandés, o sea, de Países Bajos, de nacionalidad holandesa, donde desde la información general se mencionó como cataratas del Iguazú y es cataratas del Iguazú, y es en Brasil. Entonces tendría que haber dicho los titulares, la información, el lado de cataratas brasileño, cataratas del Iguazú brasileño, hubo un accidente o un fortuito episodio, pero no se dijo así, ni se dice así. Pasan vergüenza, por ejemplo, diciendo, ay, miren que esto todo está mal hecho, todo está mal, y lamentablemente lo pasan por redes sociales. Las redes sociales también los turistas las ven, y eso nos preocupa a todos, al 70% de la población de Iguazú nos preocupa, ¿eh? Así que tengamos más cuidado, y si van a competir políticamente, compitan políticamente con propuestas serias, con gestiones, con poner voluntad en trabajar con el Poder Ejecutivo para solucionar problemas, y dejarse de hablar tontería, dejen de hablar y pónganse a trabajar mejor. Esa es la otra. Y sí, les voy a decir, les estoy diciendo qué es lo que tienen que decir. Les guste o no les guste, vivimos en Iguazú, una ciudad turística, y debemos cuidar la reputación de la ciudad. Si a vos no te interesa, mudate. Simple, no hay otra manera. Así que sería conveniente que hables bien de la ciudad, aunque no te guste, porque el color político que gobierna no te gusta, pero ponete a trabajar entonces en solucionar y colaborar en las cosas que ves que no se hacen o no se hicieron o faltan hacer o tardan en hacer. Bueno, anda al Poder Ejecutivo ahí en el municipio por Brañas,
golpear la puertita y decir, miren, yo soy fulanito de tal, quiero hablar con las personas responsables porque quiero colaborar en esto. Así se hace una sana oposición. Y lo lamento, las cosas se están dando así. Bueno, esta es la editorial de hoy. Clarita. No hay que darle muchas vueltas. O estás con Iguazú o no estás con Iguazú. Necesitamos que Iguazú... Es más, tenemos bajo consumo, pocos turistas, y vos todavía te das el privilegio de, porque estás haciendo política y que querés ser esto, ser lo otro, hablando mal de la ciudad. Que sabemos que en Foz también sucede exactamente lo mismo, en Ciudad del Este exactamente lo mismo, peor todavía, en Paraguay peor, es peor que acá, y en todas las ciudades del mundo hay cosas que hacer, porque todo se rompe, todo se desgasta, todo sufre deterioro, y todo hay que arreglarlo en una ciudad. Entonces no vengamos con el mismo versito todos los días, somos grandes, ya están las redes sociales, no hay nada que no hay más versitos. Pónganse a trabajar, ese es el mensaje. La oposición como el oficialismo, pónganse a trabajar. ¿Sí? Del oficialismo mucho no puedo decir porque se ponen a trabajar, pero la oposición, manga de vagos nada más, no laburan, hablan, despotican todo el tiempo, pero trabajar no los llamo, les exijo, para eso les pagamos. Yo no los voté, no los elegí, pero pago las tasas municipales para que ustedes hagan lo que tienen que hacer. Ya pasó la elección. Así que pónganse a trabajar, pónganse de acuerdo con el Poder Ejecutivo Municipal y hagan proyectos conjuntos. Y si no, ¿para qué están? Lo que dicen son todas pavadas. Así que les mando un abrazo. Gracias por mandarme mensajes. Son muy lindos. Les agradezco.

Así que necesitamos que usted colabore, por favor, colabore.

0: anteriormente había caños de 60 de diámetro. Se reemplazó por uno más grande porque es mucho el caudal de agua, tanto de la calle Marta Schuar como la de la de Bernabé Méndez. Sí, viene agua de la calle, la avenida 9 de Julio, el freo de Radio Nacional, y es mucho el caudal. Entonces se reemplazó por uno más grande. Y hoy, como pueden ver, se hizo también el Badem, se cargó, hasta ayer se cargó el Badem. Y bueno, es para que la clausura también tenga un poquito de paciencia, que esto va a quedar cerrado hasta el lunes, más que nada para que tengan precaución. También está trabajando en la calle Alonso Rodríguez, que también se está colocando. Y pedimos un poquito de paciencia a los vecinos, que se están haciendo las cámaras en cada respectivo esquina, ¿no? Y después se hizo la Bernabé Méndez y la Ángel Rodríguez.
1: El acompañamiento, bueno, siempre del municipio, y como bien mencionaste, que los vecinos tengan paciencia.
0: Así es, así es. Y ojo, también para comentar a los vecinos que se hace con fondos propios. El municipio pone el fondo propio para que también un poquito dejemos un poco de lado la crítica y que acompañe.
2: Claro, trabajadores también, exactamente lo mismo opinan los trabajadores municipales, porque las críticas ante su trabajo, que lo hacen bien, también les molesta, ¿sí? Bueno, entonces va a haber cortes de calle, hay corte de calle, ¿sí? En Bernabé Méndez, Tambor de Tacuarí, Ángel Berlón, Borlengui, donde el personal municipal avanza con la instalación de los nuevos conductos. Solicitan a los vecinos ahí por Marta Schuar, que también es uno de los accesos a estas calles. Tengan cuidado, a tránsito reducido. Hay una, creo que es Méndez, que está totalmente cerrada porque repararon parte de la calle, así que el Badén particularmente lo repararon totalmente. Bueno, todos los días se están reparando cosas y haciendo. Lo que pasa es que todos los días también se rompen, ¿sí? No por mal material, simplemente porque vivimos en una zona ganada a la selva. Y lamentablemente el suelo y la erosión y las bajas y altas temperaturas hacen que los materiales también sufran envejecimiento mucho más rápido y se rompen. Si no, tendríamos que ir a clases de la UTN para poder ver cuál es el deterioro del asfalto, cuál es el deterioro del hormigón en la vía pública que sirven para el tránsito. Y no tengo ganas de dar clases sobre eso, para poder razonar un poco con un arquitecto que lo único que habla son sandeces, sabiendo que lo que dice no es la verdad, porque él ya estudió sobre esto como arquitecto. Entonces la verdad que no tengo ganas de salir siempre a explicar las sandeces de una persona que todos nosotros le estamos pagando y lo único que habla es sobre destrucción y odio, en lugar de colaborar en las soluciones. ¿Sí? Está para eso, para colaborar con las soluciones. Sino que deje de ser concejal y se ponga a hacer campaña en contra, pero es concejal, es parte del gobierno municipal, es parte del gobierno en la parte legislativa, es oposición, obviamente, pero se tiene que poner a trabajar en las soluciones. No solamente en la crítica mediática destructiva, porque eso también no tiene que ver con la función que está cumpliendo. No está cumpliendo con los deberes y obligaciones de un funcionario público electo por el pueblo. Y no quiero llegar a otras consecuencias que tengan que ver con una denuncia, porque está ensuciando la reputación de una ciudad turística y la debemos cuidar entre todos. Así que tomemos conciencia, empezamos a madurar, maduremos en la ciudad y colaboremos con todo lo que haya que colaborar. Así que la palabra de un trabajador municipal, donde las críticas le molestan, porque están trabajando, no se están rascando el higo. Eso habrá pasado en otro tiempo, hoy no es así. Hoy todo se controla, desde el 2014 a la fecha, cada peso en el municipio se controla, no acá, en todos los municipios y en la mayoría de los municipios del país. Ayer le conté el ejemplo de lo que sucede en Paraguay, en un municipio que no tiene tribunal de cuentas, el departamento ni la provincia. O sea, el departamento viene a ser la provincia. Y no cuenta con tribunal de cuentas que audite cada semana, cada quincena y cada mes las cuentas públicas. Y ahora se vieron que están en bancarrota, con deudas siderales y con la falta de pago de la contribución social, que es el descuento jubilatorio de los empleados. Entonces, eso pasa por no tener un tribunal de cuentas que cada 15, cada mes, esté auditando y esté solicitando los informes y todo el manejo económico de un municipio. El que no sabe es porque no quiere aprender, el que no sabe es porque no tiene Google en su teléfono celular. Y no tiene por qué saberlo. Y las autoridades deberían explicar esto y no hacer toda una campaña proselitista usando tu plata, mi plata, porque no trabajan en conjunto con el Poder Ejecutivo Nacional, que es Poder Ejecutivo Provincial, que es lo que dice la Carta Orgánica, propender a la gobernabilidad. Quiere decir trabajar juntos, quiere decir colaborar, quiere decir estar. Y no están, ni siquiera en los actos patrios. Y la verdad, no corresponde a los deberes de un funcionario público sus acciones. Lamentable, pero lo veo así. Si usted dice que es otra cosa, venga, tiene el micrófono y hable. Pasaron 11 segundos de las 11 del mediodía. Ya estamos al mediodía, ya nos estamos yendo. No, todavía no, tenemos más. Vamos con una pausa y enseguida volvemos con más Vos Sabés.
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0: Que pasaron 11 minutos de las 11 del mediodía en la República Argentina. Y como les prometí parte de lo que pasó en la conferencia de prensa, donde anunció los trabajos que se empiezan a realizar ahora. Se está haciendo el relevamiento de población, que van a ser beneficiados y van a ingresar a la red de agua potable de la empresa prestadora o de la institución prestadora, que es IMAS, que son Barrio Bicentenario y Barrio Cataratas. Luego de eso se abrió una puerta para poder charlar un poco más distendido con el intendente sobre los cambios en el gabinete provincial y cómo él piensa que eso va a repercutir, ¿sí?, en la administración, no solamente del municipio. Y la verdad, escuche esto.
1: Insisto, la parte de la empresa de Energía Misiones, que le pedía a Diego Lima, entonces se estaba complicando. Bueno, ahora vino un cambio que estoy muy contento también, lo digo, como intendente de Iguazú, muy contento por los cambios que hay en Energía Misiones, con la presencia del querido amigo e intendente, bueno, ahora está con su licencia, Chupa Reto, y con todo el conocimiento que tiene como intendente también, yo creo que vamos a trabajar más, por más fluida, y anteriormente nos
0: Bueno, ¿entendió? Con respecto a los cambios del gabinete, al menos el doctor Filipa, intendente local, dejó ver algo que nunca publicó, nunca trascendió en los medios, la disconformidad del sistema anterior. Y sin embargo, igual siguió gestionando, y hoy, y en esta conferencia, dejó ver otra parte de la gestión, que es esas 10 horas entre ida y vuelta para ir a una firma de algún proyecto, ¿eh? Perder esas valiosísimas horas. También la gestión ante IMAS, ante EMSA, tener que ir a posadas y constantemente tener esa pérdida de tiempo y los nervios que eso les hace pasar. Y con esta nueva postura que el gobierno provincial adoptó, en que haya reuniones continuas entre ministros e intendentes, parece que va a mejorar tanto la gestión como la comunicación. También dijo que hasta ahora no conoce a ningún diputado que haya venido a la ciudad a visitar el municipio, a interiorizarse de cada problema que el municipio tiene. Son entretelones que son valiosos, pero también hablan de la estructura vieja roverista que se dejó de lado, donde había un solo caudillo que era el que digitaba todo. Se cansaron, parece. Y este intendente, sin quejarse demasiado, porque lo que procura es que se gestionen las cosas y que se hagan, se aguantó durante mucho tiempo todo ese malestar. A eso voy, ¿sí? Que no todo es color de rosa, de que no todo tiene que ver con las broncas, sino que a su debido tiempo se pueden hablar, en este caso, cómo funcionaba antes y cómo va a funcionar ahora la relación ministros, servicios públicos y los intendentes de la provincia de Misiones, en este caso, nuestra ciudad. Si quiere volver a escuchar esto, lo vamos a estar publicando esta tarde.

dejé pasar de nuevo el texto, el audio, donde el ingeniero de IMAS, Marcelo Cardoso, hace aguas continuamente. No le supo contestar a la colega de La Voz de Cataratas sobre una pregunta. Bueno, hay ya un módulo de potabilización de agua en Las Leñas. Faltan más módulos. ¿Quién va a construirlos? ¿A cargo de quién está? No supo contestar, o no quiso. Y otra respuesta es la cantidad de personas beneficiadas con este proyecto. Tampoco sabía. Espero un relevamiento. Bueno, hay funcionarios que sirven y hay funcionarios que, bueno, están capacitados, pero la verdad nos dejan en duda el compromiso con nuestra ciudad. Tengo una buena relación con él. No somos amigos, somos conocidos de años, pero lo tengo que decir. Cardoso, ponete las pilas, informate más, interesate más por lo que sucede en nuestra ciudad, interesate más en los proyectos. Eso es todo, es lo que pretendo, es lo que todos necesitamos. Pero bueno, lo bueno que ya se está empezando a trabajar con el relevamiento, va a ser más de 800 personas seguramente, porque hay personas que están conectadas al sistema de tanques, ¿sí?, provisorio. Esos van a dejar de funcionar y van a ser conectados directamente a la red de agua potabilizada que suministra el Instituto Misionero de Agua y Saneamiento.

0: También tenemos parte de la conferencia de prensa del día de ayer. El resto tiene mucho más que ver con la necesidad manifiesta en que los medios de Puerto Iguazú trabajen en conjunto con la promoción turística, y en este caso, en esta creciente que se viene, poder fortalecer los vínculos comunicativos y también comunicar al resto de las provincias, al resto del país, al mundo, que hay unos medios que decimos la verdad sobre el destino y que promocionamos el destino y que estamos comprometidos con la imagen del destino, que es muy importante, porque de eso vivimos todos, indirecta o directamente, así que necesitamos entre todos mejorar esa comunicación, pero también mejorar la imagen de nuestra ciudad ante los embates de algunos políticos que por hacer campaña continuamente hablan mal de la ciudad y dañan la imagen de la ciudad, ¿sí? Lamentablemente lo digo, porque no debería ser así. La entrevista, la conferencia duró más de 40 minutos, casi 50 minutos, pero este es el comienzo, ¿sí?
1: CEO, director nacional de operaciones de parques nacionales, por visitarnos, por acompañarnos en esta jornada en que estuvimos trabajando bastante en esta tarde. Carol de Rosa, gerente general de Iguazú Argentina, y nuestro intendente del Parque Nacional Iguazú, José María Arbaz, muchas gracias. Realmente muy contento, porque le decía que es una jornada de trabajo y ya es una jornada que ya viene también de semanas y meses de trabajo en conjunto, y feliz porque se está dando de esta manera, porque estamos viviendo una época ante un fenómeno del que mucha gente habla y que poca gente por ahí entiende lo que realmente significa. Entonces, el hecho de trabajar en conjunto y poder informar correctamente lo que pasa en nuestro destino, en la Argentina, Brasil, en Paraguay, en muchos países del mundo, a partir de esto que se conoce como el niño. Y el niño es algo que, un fenómeno climático, natural, que comienza ya en el Pacífico con el calentamiento de las aguas de la superficie, que una vez que se produce ese calentamiento hay un cambio en la atmósfera, hay modificación de vientos y produce también modificaciones climáticas a lo largo de todo el planeta. Y a nosotros, como Iguazú, como Misiones, como Argentina, como Cataratas del Iguazú, nos afecta.

0: su Argentina, la empresa concesionaria, con el sector privado que estuvimos trabajando, con los gobiernos provinciales, nacionales, también municipales, para hacerle frente a esto que va a suceder, y que va a suceder, repito, en varios países del mundo. Entonces, feliz por eso, y la idea es contarles cómo venimos trabajando y cómo vamos a seguir trabajando para que nuestro destino siga en la vanguardia del turismo nacional, como lo viene siendo siempre, justamente a partir del trabajo que hacemos entre todos. Así que muchas gracias, y voy a ir dando la palabra ahora el intendente del Parque Nacional Iguazú, José María, y luego vamos a dar también espacio para preguntas, y bueno, tenemos un gran equipo acá para esta tarde.
1: Bueno, ahora vamos a, luego de la pausa, escuchamos al intendente de Parques Nacionales hablar sobre el tema de este trabajo preventivo. Pasó media hora, aunque usted no lo crea, ya son, pasaron 29 minutos de las 11 del mediodía. Vamos con una pausa y enseguida volvemos con más voces.
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0: estamos solos. Pasaron 40 minutos de las 11 de la mañana en la República Argentina. Y bueno, lo prometido es lo prometido es deuda. Seguimos con analizando un poco, más que analizando, para que usted sepa de lo que se habló parte de la conferencia de prensa del día de ayer en relación a las medidas que está tomando el Parque Nacional Iguazú en referencia a los efectos de este sistema llamado Niño, ¿sí? Un fenómeno climático. El intendente Herbas ahora va a hablar, intendente del Parque Nacional Iguazú.
1: A todos, gracias por el acompañamiento de la prensa, por la hospitalidad. En la persona de Leo Luca, agradecer al intendente, a Claudio Filipa, con quien siempre también estamos trabajando juntos y de manera coordinada. Bueno, el contexto que nos convoca, ya bien lo describió Leo, y Parques Nacionales, una institución con vasta trayectoria, especialmente en el manejo de los visitantes, en sus áreas de uso público, ve y analiza este fenómeno del Niño en el marco del plan de gestión de riesgos que tiene la Administración de Parques Nacionales. Y es así que en el día de la fecha hemos convocado en el área Cataratas, en el Parque Nacional Iguazú, a los distintos actores del sector privado de Puerto Iguazú, agencias, taxistas, remises, operadores que operan dentro del Parque Nacional. La verdad que fue una mesa de trabajo muy, muy, muy interesante, en donde pudimos explicar las decisiones que Parques Nacionales está tomando en este contexto del fenómeno del Niño, que, valga la aclaración, es un fenómeno que excede cualquier decisión que tome el Parque Nacional, ¿no? Tratándose de fenómenos naturales, hay que tomar decisiones con mucho cuidado, porque detrás de cada decisión está la seguridad del visitante, el cuidado de la infraestructura, y también sabiendo que muchas de nuestras decisiones pueden afectar intereses de terceros, especialmente en aquellos que trabajan relacionados al turismo. Justamente, marcando la diferencia con años anteriores, es que en esta oportunidad podemos tomar una decisión a modo de, tomando las precauciones del caso, de manera preventiva se va a decidir a partir del lunes cerrar el paseo de Garganta del Diablo y respondiendo a una solicitud de la empresa concesionaria, comenzar con el desarme de las pasarelas de Garganta del Diablo. Si bien ya muchos manejaban de manera informal esta noticia, es muy importante resaltar que necesitamos el acompañamiento de los medios de difusión, porque si bien es una medida que tomamos en determinado marco, tampoco es necesario salir a difundir como un hecho catastrófico, dado que esto va a repercutir negativamente en el destino. Hay que tener en cuenta que no solamente debemos hablar de que el circuito Garganta del Diablo va a estar cerrado, sino de que tenemos otros circuitos, tenemos otra oferta, que el Parque Nacional va a estar abierto y que hay toda una potencialidad por explotar. Y en ese sentido, los medios de difusión creo que cumplen un rol muy importante, también por eso estamos acá, dada la decisión que hemos tomado. Esta decisión en otras oportunidades no se pudo tomar porque los eventos naturales llegaban de otra manera. Hoy con la tecnología podemos adelantarnos y cuidar los intereses del Estado, de la empresa concesionaria, en donde se invierte justamente para mejorar los servicios del parque. Justamente este fenómeno nos llevó a tomar la decisión, solicitamos el acompañamiento, por eso estamos aquí, la empresa concesionaria y las autoridades de Parques Nacionales. Así que luego voy a ceder la palabra aquí a la gerenta de la empresa concesionaria y luego quedamos a disposición para cualquier pregunta.
0: Bueno, va a hablar en realidad.
2: Buenas tardes a todos. Básicamente, reforzando un poco lo que estaba comentando José María Herbas.
0: El que habla no es el gerente, es en realidad el administrador técnico, es el administrador general de parques nacionales, ¿sí? De la República Argentina, quien se vino hasta acá, hasta Puerto Iguazú, por la importancia que tiene nuestro destino. En balde yo no le digo que se tienen que ocupar Nación del destino Cataratas y de la ciudad de Puerto Iguazú, ya que la ciudad de Puerto Iguazú es la ciudad que alberga y que es la ciudad fronteriza más importante del país, donde ingresan más visitantes al país que por Ezeiza. Y en vano no viene una autoridad nacional de parques para atender este problema, ya que somos el destino número uno del país también, con mayor cantidad de visitas al destino en toda la República Argentina. Esto marca también un hito y también la organización y el equipo que se ha instalado en Iguazú para atender el tema de la crecida. Y es hora que, y en buena hora, al menos desde Parque Nacional, desde Parques Nacionales, están atendiendo como se debe a nuestro atractivo turístico y a nuestra ciudad de una manera más coherente, a la envergadura y a la solidez que esto representa en materia también económica. Así que no habla la gerente Da Rosa de la empresa concesionaria, sino en este caso el administrador de parques nacionales.
2: Responsabilidad en primer lugar. sea el menor posible. ¿Sí? Así que bueno, queremos tener una línea de trabajo, una línea de comunicación, que haya un mensaje, principalmente va a estar centrado desde el área de parques nacionales, desde el organismo, consensuado con los distintos actores, pero queremos contar también con todos ustedes para que esta tarea de difusión sea lo más efectiva posible. Le paso la palabra acá.
0: Hola, Carol.
3: Buenas tardes a todos.
0: Es la
3: Muchísimas gracias por el tiempo.
0: La gerente de...
3: De
0: la concesionaria que opera en el parque.
3: Participando hace varios meses por distintas agencias nacionales e internacionales con especialistas que mencionan a este fenómeno como algo histórico. Lo que está previsto para América del Sur y cómo impacta en toda esta región es, como mencionaban antes, con muchas lluvias, crecidas de río, bueno, distintos efectos climáticos que se van a producir en toda la zona. En nuestro caso especialmente nos afecta lo que pasa en la cuenca del río Iguazú, al sur de Brasil, donde bueno, están pronosticadas muchas lluvias a partir del mes de septiembre, y esto se estima que va a durar hasta marzo. El fenómeno del Niño está previsto hasta marzo del 2027, con lo cual en esta oportunidad tenemos algo muy positivo a favor, que es la información anticipada. Como mencionaban antes, ustedes saben que nosotros como concesionaria desde el año 2005 tenemos registros de crecidas extraordinarias del río, y ya vamos por más de 20 crecidas, en algunas con intervención donde fue necesario desarmar las estructuras metálicas y en otras oportunidades no, pero vamos por más de 20. Esta crecida que se proyecta, según indican los especialistas y, como les decía, agencias internacionales, va a ser mucho más grande que las anteriores, va a tener un efecto histórico, se prevén números muy elevados para el caudal del río, con lo cual esta ventaja de contar con tiempo de antelación nos permite programarnos, armar planes de trabajos y trabajar con dos objetivos claves, que son los que pusimos desde el día uno cuando empezamos a trabajar con los equipos técnicos, con la Administración de Parques Nacionales. Hace pocas semanas estuvimos visitando COPEL en Brasil, donde ellos tienen registros del río y nos ayudan constantemente con la información, con todo lo que está pasando en la cuenca. Pero bueno, esto nos permitió ir trabajando, anticipándonos, armando estos planes de trabajo que comentamos, y los objetivos claros eran, en primer lugar, la seguridad, tanto de los visitantes como de los colaboradores, en este caso nuestra empresa, que van a estar abocados a toda la tarea de desarme de pasarelas. Como saben, son estructuras metálicas muy pesadas, requieren mucho tiempo de trabajo, mucho cuidado, también mucho acompañamiento de profesionales, y nuestro objetivo primordial es la seguridad de nuestros colaboradores, de los visitantes y de todos los trabajadores que están en el área Cataratas. Con lo cual, contar con tanto tiempo, con una información tan correcta, con tiempo de antelación, nos permite entrar antes, no exponer a los colaboradores a trabajar con niveles del río muy altos. Como saben, cuando los caudales están muy altos, tenemos distintos riesgos asociados a esa actividad. Para desarmar, para llevar a lugares seguros las estructuras y demás. Y el segundo gran objetivo que nos fijamos fue que el circuito de Garganta del Diablo esté cerrado el menor tiempo posible. Con lo cual, según nuestras planificaciones, lo más correcto era hacer esto que estamos planteando, que es cerrar con antelación, retirar el material, para que cuando el río baje y llegue ese momento podamos entrar rápidamente a rearmar todo el circuito nuevamente. De no ser así, ustedes saben que tendríamos que esperar a hacer una evaluación de daños, ver qué magnitud tiene esto que se está anticipando. Tendríamos que esperar a que el río baje para entrar a ver qué material se puede recuperar, y en caso de, como ya nos pasó en las crecidas anteriores, donde se pierde charla con los tiempos que eso significa, sobre todo también para nosotros que estamos en Puerto Iguazú, un poco alejados de las fábricas y demás. Así que todo esto creemos y vemos algo positivo, que es contar con información precisa, con más tiempo que en las veces anteriores. Entonces, nuestros planes de trabajo, tanto de la empresa como de la administración y con toda la...
0: Y bueno, esta es la decisión que se toma el lunes, el circuito del salto más importante, que es el Gargantas del Diablo, va a estar cerrado porque se va a estar sacando todas las pasarelas para prevenir futuras crecidas que se vienen, y eso lleva tiempo, tarda más o menos 40 días en sacarlas, así que de acá a los 40 días ya van a empezar las lluvias y las crecidas, y para evitar problemas lo hacen anticipadamente, tranquilos, de a poco, para que tampoco haya accidentes, ¿sí? Con el personal. Así que, pero igualmente va a estar abierto el Parque Nacional. El trabajo turístico continúa, y lo que necesitamos ahora es estar tranquilos y empezar a promocionar también otras características que se ven en el Parque Nacional. Por ejemplo, el paseo en el tren ecoturístico, sí, que está dentro del parque, visitar, ir a comer ahí, hay un lindo comedor, caminar, ver otros otros circuitos, el circuito que va hacia otras cascadas. Hay más de, creo que hay más de 40, 50, 70 saltos o 20 saltos para ver, para disfrutar, que por otro lado también genera una muy buena vista del principal salto, que es el Salto Unión, que es conocido como Gargantas. Así que esto desde aquí ya se hizo 58 minutos, ya estamos largando el programa hasta el día lunes. El día lunes nos estaríamos viendo nuevamente en agosto, ya empieza agosto, y con eso, bueno, capaz que un poquito de frío vamos a tener la semana que viene, un poquitito nada más. La temperatura actual está en 26 grados, ¿sí? Va a estar así la semana que viene también, entre 30 a... Va a haber chaparrones, va a haber lluvias, tormentas. La semana que viene va a estar entre... este sábado va a estar medio lluvioso, el domingo más o menos, el lunes un poquito entre lluvioso, después el miércoles va a llover, jueves tormenta, viernes también, ¿eh? Así que... pero con temperaturas templadas a cálidas, ¿eh? No se preocupe, está todo bajo control. Y lo mejor de todo, que Iguazú aprendió. Iguazú creció y va a seguir creciendo. Este anuncio de tomar medidas anticipadas habla justamente de la madurez tanto de empresarios como del sector público y privado en la protección del atractivo y la protección de los visitantes y de los empleados en el Parque Nacional Iguazú. Nos vemos el día lunes. Pase lindo fin de semana, Dios lo bendiga.
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22: Con permiso, que traigo mis amigos, florecida en un canto mi verdad. Esta hermosa y doliente verdad del alma mía, que hace tiempo les debo, y aquí está. Sí, señores, yo soy el correntino, retoño de la estirpe tigrera de Cabral. No queda bien decirlo, pero pienso que no está mal tampoco recordar. Nací en un pago azul de cielo y agua, laguna, estero, río y malezal. Me crié de a caballo y mi montado pisa en la huella de la libertad. Si es que tengo por fuera, como dicen, la traza agreste de los ñandubay, estén seguros que aquí dentro llevo la miel del camoatí en rojo panal. Tanto que a veces, cuando los recuerdos me hacen poner medio sentimental, me basta un vaso de vino o una guaina para decir en versos lo que aprendí a callar. Por la gracia de Dios soy correntino de las Misiones. Vine a ver la luz donde la viera el padre de la patria, el José que acunó Rosa Guarú. No es lo mismo nacer en cualquier parte, ni es lo mismo saber que no saber. Para ser lo que soy estoy viniendo de muy lejos, de un tiempo en Maguaré. Desde quien sabe cuándo fui y soy peregrino. Buscador de mi propia dignidad, ando detrás de un canto que me lleva hacia el lejano cielo de una tierra sin mal. Eso sí, antes que nada, yo quisiera con sencilla humildad reconocer las dos principales vertientes de mi sangre criolla, ya que soy mezcla de guaraní con español.

Por un lado el chamán Valle del Monte, que sueña, reza y baila para alcanzar a Dios. Y por otro, el Quijote aventurero, franciscano, jesuita y español. También, y ya hace un siglo, me inyectaron chorros de sangre gringa, italiana con sirio libanés, que providencialmente me afirmaron en mi modo de ser. Dentro de mí caminan y se encuentran, casi tal cual un indio, el Uruguay, reservado y sereno, y al mismo tiempo, conquistador bravío, el Paraná. En la memoria de la sangre traigo letanía ritual, una lista de nombres fundadores que son mi historia y yo quiero nombrar. Yaguarón, rostro amable de la tierra, la provincia de Vera y allí Nitaragüí. Juan Torres, el tupí, Fray Luis Bolaños y esa cruz que alumbró el Arasatí. Vera Verá, Ñezú, Roque González, Aviarú, el general de Embororé, San Juan y sus caciques traicionados, Pío Díaz, Suricá y Antonio Sepp. Valientes cazadores correntinos, granaderos de temple guaraní, Abucú, Guayaré, Abiyú y Abayá, junto con Chepoyá y Rehuatí. También los que anduvieron con Belgrano, con Rondó y con Artigas, Iribé, Paracatú, Tomás y Pindoví. Todos ellos gloriosos que humildemente fueron a morir después. Pienso en aquel gobernador de las Malvinas y el que fuera maestro en Buenos Aires y en País Pajarito, el cura granadero. Todos ellos se hundieron en el pueblo y ahora son raíz.

0: historia. La historia me dejó mil cicatrices en el cuero, en el alma, y sabe Dios que he curado en silencio mis heridas y que siempre he ofrecido lo mejor. A Cosio le mandé que diga patria y me puse a cuidarla con fervor. Que lo diga Andresito y sus legiones que murieron peleando al invasor. Por ser fiel a mis ríos fui hasta el puerto, le di a Ferré mi causa federal y viví bajo un monte de tacuaras afilando tijeras de esquilar. Si bien dije y sostuve, soy república aparte, cuando la patria quiso ser nación, me fui a San Nicolás de los Arroyos con la idea y la pluma de Pujol. Con más de 4 ejércitos anduve repartido en mis ganas de servir y fui primera lanza en esa triste guerra que enlutara mi suelo guaraní. Aún me cuesta entender tan mucha muerte y no me cicatriza todo el dolor aquel. Quisiera saber bien quiénes me usaron, quién inventó esa guerra y para qué. Para más, me pusieron en la ropa como un payé el color de mi opinión y así me entreveré a chuzazo limpio de pañuelo celeste o de vincha punzón. Mi historia. ¿Quién escribe la historia? Mi historia es Martín Fierro y yo digo entre mí que Dios es justo y va a llegar el día en que sepan y entiendan por qué yo soy así. Porque es por varias cosas que soy de esta manera. Amo la tradición en que nací, me santiguo en la cruz de los milagros y me ampara la Virgen de Itatí. Soy fiel a la palabra que he empeñado y respeto al que sabe respetar. Es mi honra llevar la frente alta y tengo por riqueza el trabajo y la amistad. Todavía no saben por qué mismo se calienta mi sangre y sin querer abro el pecho ni bien una acordeona se desata y retosa en chamamé. Conjuro musical, hijo del viento, urgencia fraternal de la región, que arisca y dulcemente bandea las fronteras y te obliga a sentirte lo que sos. Juventud, heredera del sueño americano, un resumen viviente de gloriosa humildad, esa mezcla de sangres y ríos torrenciales que va yendo imparable hacia la libertad. Por eso no me hallo en la injusticia, y si aguanto no sé disimular. Por eso pienso y digo, hay que plantarse ya mismo en esto que es nuestra verdad. Y arraigados en esta tierra de uno, crecer hacia lo nuevo desde la tradición, con la mano tendida y como siempre de par en par abierto el corazón. Conscientes de que nadie es más que nadie, y es de todos aquí la obligación de ofrecer lo mejor, porque sabemos que siendo ley pareja no es rigor. Entonces sí, chamigo, te aseguro que entre todos haremos realidad la patria grande de nuestros mayores, el sueño que regara la sangre de Cabral. Entonces sí, señores, yo me juego y me ofrezco otra vez y una vez más para hacer que esta América Esperanza sea casa del hombre, Ñanderoga, y por lo tanto la casa de la paz.
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Muchísimas gracias. Queremos dedicar una canción que ha sido pasaporte pues para viajar toda Latinoamérica desde hace muchos años. Y agradezco infinitamente a todo el público latinoamericano que ha apoyado esta canción allá en Sudamérica. Y se las, sí señor, arriba Michoacán, mi tierra allá en México. Gracias, paisanos. Con todo el respeto y el amor se las dedicamos en esta noche a la audiencia nacida aquí en la madre patria. Ojalá que les guste estas sencillas frases, pero que son mi razón de ser. Venga, maestro. ¡Oh!

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0: más, ¿eh? El aplauso para Luciano.
1: Thank you.

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la piedra urbana suena la música, suena la cumbia. Vamos a ponerles play a los diferentes géneros musicales aquí en este programa de entretenimiento de 2 horas de duración en esta tarde de viernes espectacular, ¿eh? A pleno sol, la temperatura ideal, ideal para escuchar radio. Bueno, todo, de todo un poco la música que ponemos en este programa, que va hasta las 19:07 de la tarde. Ya tenemos saludito por aquí, los mensajes que llegan al 3757-304151. Hoy tenemos premio, gentileza de Modas Media Naranja. Modas Media Naranja, bueno, premio, el sorteo. Para participar en el sorteo, envíanos tu nombre, los tres últimos de tu DNI, al 304151.

0: Bueno, saludando a la gente que nos escucha en los diferentes barrios de nuestra ciudad, Puerto Iguazú. También a la gente de Foz de Iguazú, Paraguay. Ahí por Presidente Franco, Ciudad del Este, Barrio Tres Fronteras. Bueno, se extiende muy bien, se escucha muy bien en la NEA, ahí con la potencia que tiene, mirá, el alcance terrible. Saludamos a los amigos que siempre ahí sintonizan la FM, ¿eh? Y el número, ya sabes, para participar en este programa, 30-41-51.
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Bueno, saludamos a los amigos. Saludos para el amigo Marcelo, más conocido como DJ Peque. Bueno, que este domingo nuevamente vamos a estar con el sonido, pasando música, animando la fiesta ahí con el colega. Le mandamos el saludo. Bueno, así que ya recibimos la invitación por aquí, le damos el ok. Saludo para el amigo Quinto, Baby Quinto. Está bien, ¿no? Baby Quinto, también para Luca Franco, que están ahí en el gimnasio Dianca, escuchando la radio. Ahí, están muy bien los muchachos ahí en forma, con los ejercicios a pleno en la tarde, bueno, el fin de semana. Ahí le mandamos el saludo. Quiero escuchar algo de los Cádiz. Vamos a buscar la canción ahí que quieren. Bueno, los muchachos ahí que están sintonizando la FM. Vamos a buscar por aquí en un ratito. Vamos a complacer, ¿Cómo hago para participar del sorteo? Dice por aquí en el mensaje. Bueno, repito. Envía un mensaje en el WhatsApp. Tu nombre, los tres últimos de tu DNI al 30 41 51.

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2: 5 de la tarde, 24 minutos, seguimos aquí en la FM. 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
2: 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Temperatura actual en nuestra ciudad es 27 grados. Puerto Iguazú. 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

0: Le ponemos ritmo este fin de semana. 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
1: Escucha.
0: La música de los Cádiz, ahí está uno de los temas pedidos.

0: o menos empezamos, boludo.
1: Justo se me viene a tapar el oído en este momento. Me quiero matar.
2: Tenés sed.
3: Es el trago y la sed, te digo. Sí, justo, ¿eh?
2: Nosotros tenemos un tema que sacamos hace poquito, sí, y se llama La Jarra. Y dice, llena la...
0: Pará, pará. Huguito, si después de esto no vendemos el vaso, si después de esto publicidad no vendemos el vaso, no sé.
3: Le mandamos ripo.
0: Que tenemos.
3: Ahora, palma.

0: Qué temón.
1: Buenísimo, buenísimo. Los Cádiz, ahí por el amigo Baby el Quinto. También Luca Franco, los amigos ahí que solicitaron la música. Está bueno, el enganchado. Algunos temas conocía de los Cádiz. O sea que me acuerdo ahora de la mayoría de los temas, está espectacular, Saludamos ahí a la gente de Corralón y Ferretería Río Paraná. 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Le mandamos el saludo al amigo Pablo ahí, que nos mandó materiales ahí, los nuevos de julio, bueno, este mes. Espectacular, vamos a estar seleccionando ahí para compartir también aquí en la FM los temas musicales de todo un poco, ¿no?

0: Bueno, aquí estamos en vivo en la 90.3 FM.
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0: En un ratito vamos a escuchar otro tema pedidos de María Eugenia Quevedo. Euge Quevedo. Bueno, es una cantante argentina del género cuarteto. Es integrante y voz femenina de la agrupación cordobesa. La banda es Carlitos y Euge Quevedo. Vamos a buscar por aquí, vamos a ver, tenemos por aquí una canción. Bueno, esta canción que canta con Luciano Pereira, Antonio Quevedo.

música de Luciano Pereira, Eugenia Quevedo. Euge Quevedo, Seré, se llama una versión cuarteto en vivo. Bueno, que suena aquí en la FM, compartiendo más música, más music en vivo. Aquí estamos acompañándote. María Eugenia Quevedo nació en San Luis el 5 de febrero de 1992. Más conocida como Euge Quevedo. En los primeros años, Eugenia Quevedo nació el 5 de febrero de 1992 en la ciudad de San Luis, en la provincia de Argentina. Su familia vivía en la localidad de La Toma. Se crió en la provincia de Córdoba. Desde el jardín de infantes comenzó a cantar con su padre, quien la fue animando e instruyendo. Carrera. Su primera actuación en televisión fue en el programa El Cantorcito en el Canal 12, donde llegó hasta la final. En 2008 participó del concurso televisivo Talento Argentino con 16 años y llegó hasta las semifinales. En la edición de 2010 volvió a participar, quedando entre los últimos 12 participantes. También participó del segmento 30 segundos de fama en Showmax. En 2012 participó en La Voz Argentina, siendo eliminada en las batallas. En 2018 colaboró con la banda de Carlitos en la canción Supiste Hacer Mal, sumándose de forma oficial a la banda en enero del 2022. Bueno, próximo show de Euge Quevedo en Arena. Bueno, junto a la banda de Carlitos, en un estadio tipo Arena, es el sábado 8 de agosto de 2026, en el Arena Maipú de Mendoza. Y también se presentarán pocos después, el 23 de agosto de 2026, en Movistar Arena de Buenos Aires.

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bloque de cachaca, aquellos que le gustan este estilo de música, aquí está, Refugio de Amor. Estoy enamorado de uno de los éxitos clásicos de este grupo de Refugio de Amor, que suena aquí en Maxi Music Top. 6 de la tarde, 39 minutos. ¿Cómo estamos hoy, Viernes. Por lo de vivir la vida al máximo y no dejar escapar ningún segundo de diversión, ¿Qué tal? Después nos vamos ahí con amigos a tomar una cervecita después del programa y estamos hasta las 19. Después se viene de Super Bailantazo con el colega Chingo a partir de las 7 de la tarde aquí en la NEA FM, En un ratito hacemos el sorteo, gentileza de Modas Media Naranja, un premio gentileza de Modas Media Naranja. Tenemos los nombres, los tres últimos del DNI anotados, ahí los participantes. 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

las 7 estamos con Max Music, aquí con la música Refugio de Amor. De lunes a viernes, 17-19 horas. No te lo puedes perder en Radio NEA, Max Music. De todo un poco, ¿eh? Con toda la música que quieres escuchar. Max Music con la conducción, quien te habla, Arnaldo Barrios, por la FM NEA 90.3. Este tema me gusta, otro tema de Refugio de Amor. Creo que es lo más nuevo de este grupo. Vamos a ver. De las horas será.

Suena la cumbia, suena la nueva luna. 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María, con los tres últimos del DNI, 684. María, 684, los tres últimos del DNI, ¿eh? 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

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Gracias.

0: 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Nos vamos, cerramos la edición de viernes 31 de julio. Bueno, se viene el primero de agosto. Muchos toman la caña con ruda, como el amigo Luis ahí que estaba preparando esta mañana. Para tomar la caña con ruda mañana, primero de agosto, ¿no? Buen fin de semana para todos. Si lo permite, nos reencontraremos el lunes con el programa Max Mix a partir de las 17 horas. A ver. Más música, vamos a poner algo de los charros, también otro de los temas pedidos al 30 41 51. Música de los charros, cumbia retro, ¿cuál tema puede ser, eh? Vamos buscando por aquí, así le ponemos play a más música, a canciones que vamos seleccionando.
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0: Pasó rápido, ¿verdad?
1: Sí.
0: Hasta me animo a decirte que te quedaste con ganas de más.
2: Eso es todo, amigos.
0: Ok, a no preocuparse. Nos vamos por hoy, pero pronto volvemos. Match Music Talk. Un lindo vicio del que debes despedirte. Hasta nuestro próximo encuentro. Bye.
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Así que bueno, recién llegamos por la radio. ¿Cómo andamos? Anoche no vine por la radio, me dolía mucho la cabeza anoche. Y yo cuando es así no vengo a la radio directamente, ni aparezco a la radio cuando tengo mucho dolor de cabeza, pues no puedo hacer el programa normal. Usted que alguna vez tuvo dolor de cabeza fuerte, no es fácil. Entonces directamente ni vengo, cuando me duele mucho la cabeza no vengo. Estaba medio con dolor de cabeza anoche, entonces por eso no vinimos anoche. Hoy sí ya estamos al toque del 100%. Así que buenas noches, chingo loco, con palabra, animación y conducción hasta las 21. 90.3, sí señor.

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Así que bueno, con todas las pilas, quiero mandar un saludo enorme, grande, a mi gran amigo Enrique Rojas, a la gente de Despensa San Expedito, que estuvimos tomando un mate con canela. ¡Qué rico, hermano! ¡Qué rico mate, Enrique! Saludo para tu señora, que ya está bien de salud, gracias a Dios. Es como le dije a mi señor, que mi señor le pueda nuevamente, por supuesto, bendecir con salud a la esposa de mi amigo Enrique Rojas, que ya está en la casa. Qué feliz que estoy, hermano. Gracias, mi Dios, te amo, Señor, te amo, mi Dios, con toda mi alma. Nunca me falte, mi Dios, tú eres todo para mí, mi Señor. Enrique Rojas, fanático, mi amigo de Leo Mattioli, que ya tengo preparado. Gracias por el regalo, Enrique. Siempre me regala prepisa, pano o lo que haya. Siempre a disposición. Gracias, Enrique. Te quiero mucho, mi gran amigo. Vos sabés que estás en mi corazón siempre. Y te quiero con toda mi alma, mi gran amigo. Mi amigo de toda la vida, Enrique Rojas. Vamos rápidamente. Ya vamos a poner algo de Leo para él. Dale, vamos.

Tioli, la voz más romántica, sí señor. ¡Ay, amor! ¡Vamos!

Así que bueno, saludo a mi amigo Enrique Rojas, su esposa, toda la familia. A la familia Rojas, a todos, ¿eh? 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Vamos, vamos, que vamos.

levantame el volumen bien arriba. ¡Qué lindo es el amor! ¡Ah! ¿Cómo dice arriba? ¡Eso!

0: Carolina arriba.
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0: Uno más ponemos de cortina. Uno más, escuchá.
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1: ¡Qué locura, por Dios! Se llega de lunes a viernes, como siempre, a partir de las 19 horas, el chingo loco con todas las pilas, bien arriba. Ahí estamos, arriba.

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0: Atento, dale.
1: Canta tu espacio, que defiende tus días de camisón.
0: Esto se llama ¿Quién te quiere como yo? Algo de qué locura.

0: 93 llegando a todas partes, sí señor.
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0: Saluda al amigo Gato, el cordial saludo a toda la gente de EMSA, sí señor. Vamos, gatito querido, ¿eh?

0: mucha música llegó a la radio, muchísima música, increíble realmente, ¿eh?
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0: muchos temas, muchos temas nuevos, muchísimos. Muchos temas, realmente impresionante, muchísimos temas.
1: ¡El grito de Atenas!
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0: Esto se llama... Esa te dejó.

0: las pilas con las casas comerciales ya en instantes.
1: 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Si tienes duda, mami, no te estoy mintiendo.
0: A todos los barrios de Iguazú, el cariño. Le decimos chau al mes de julio. Mañana arranca agosto. Caña con ruedo llena, Hay que preparar la caña con ruda para matar la mala onda. Así que...

Fue largo este mes de julio, fue largo. Mañana, menos mal que arranca julio. ¿Cómo estamos, gatito? Mañana caña con ruda, gato, ¿eh?

aquí con el cuarteto, vamos con lo nuestro, vamos con la cumbia, con la movida tropical, y bueno, vamos a ir saludando de a poquito ya todas las casas comerciales de a poco, ¿sí?

puesto la caña por Ruda mañana. Bien arriba. La ver. Chingolo conmigo, 93 femenina, vamos, desde Iguazú en vivo.

¿Qué nivel en este día viernes, último día del mes de julio? Mañana arranca agosto, viernes 31, 19, 42 minutitos, pasaron ya de las 7 de la tarde, estamos en vivo hasta las 21, en palabra, animación y conducción, como siempre el Chingo Loco activo en vivo, ¿sí? 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
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Al intendente, al doctor Claudio Rodolfo Filipa, a toda la gente de obra pública, a la gente del barrio, a la gente del Corralón, a la gente del municipio, todos los sectores, arrancando por tránsito y todos los sectores, el cordial saludo aparte del Chingo Loco para ustedes, el cariño enorme, trabajando despacio, pero sin pausa, siempre cerca de la gente. Vamos todavía, ¿eh?

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1: A las 4:30.
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0: qué locura, ¿eh? Por favor, cara, ¿eh?
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1: Vamos, vamos, bien arriba. Llegó el viernes, sí señor. Noche de Cuba esta noche. Me enamoré otra vez. Qué grande la base, papá.

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leo al aire este WhatsApp. Rosa nos dice por acá, dice, buenas noches, chingo, ¿cómo estás? Te vas al Monarca conmigo, dice, mamita querida. Gracias, bebé, gracias. Ay, Dios, te vas al Monarca conmigo, dice por acá. Gracias, corazón, ¿eh? ¿Cómo dice arriba?

Saluda a mi amigo Quiñones, que está en sintonía de la radio. Yo, conociéndolo a él, seguramente de estar tomando alguna fría, ¿eh? Mandame una foto, Quiño. Mandame una fotito. Seguramente de estar tomando alguna brama bien fría, ¿Qué dice el WhatsApp? Saludo, chingo. Mandá saludos a mi mamá. Dice que acá te está escuchando. Dice, saludo. Poneme el nombre de tu mamá, así le saludamos bien, como tiene que ser. Un saludo bien, como tiene que ser ahí. El respeto y el cariño para tu mami. ¿Te acordás que me fui, caí una vez, me fui a la casa de ustedes? ¿Te acordás, Quiñones? Tomamos unos pares de cerveza ahí en tu casa ahí. ¿Seguís ahí, no? ¿Estás ahí siempre detrás de la escuela 200? Así que bueno, a la mamá de Quiñones, el saludo, el cariño y el saludo muy especial. Caí una vez ahí con el amigo Javier Fariña. Qué pucha, tomamos unas cuantas por ahí. Qué buena atención. Nunca me olvido de eso. Así que Quiñones, el saludo y el abrazo grande. Te quiero, amigo. El cariño enorme.

de los Ávilas. Escuchá esto, Quiñones, levantá el volumen ahí de tu equipo a lo alto.

qué loco, Vamos, vamos. Vamos, vamos, vamos. Dale, dale, Lumbala. Qué loco, papá. Escuchá eso, Quiñones. Dale, dale, Lumbala. Qué loco.

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0: ¡Qué locura! ¿Cómo estamos, eh? ¿Te acordás de Mala Fama? Escuchá. Me agarra C acá por la radio. Con estos temas. Ahí va. Me agarra C, boludo. Mi amigo Ariel Méndez, que trabaja en turismo. Vamos todavía en sintonía de la radio. Gracias, mira, amigo. Te mando un abrazo grande, papá. A ver. Está pasando por la Feriña. Hizo un pequeño video clavado a la frecuencia 90.3 escuchando Chingo Loco. Gracias, mi amigo. Muchas, muchas gracias. Mi gran amigo. Abrazo grande, bendiciones. ¡Qué nivel! ¡Gracias, papá! ¡Arriba! ¿Cómo? Ahí va, escuchá. ¿Te acordás? ¡Esa!

mandan saludos mis pasajeros, dice por acá, muchísimas gracias. Decirle a ellos también que tengan buena estadía por Puerto Iguazú y bienvenido a Puerto Iguazú, de parte del Chingo Loco atrás de la 90.3 FM, Enea Radio de Frontera, que llegamos, gracias a Dios, y bueno, gracias a toda la gente de Puerto Iguazú, a todos los barrios, bueno, que llegamos, por supuesto, lejos, lejos, hace muchos años vigente y trabajando en vivo. El cariño, bienvenido a Iguazú, ¿Te acordás de esto, Luciérnaga?

De lunes a viernes se llega él con toda la locura y que le ponemos esa pimienta, esa potencia, esa energía, esa sabiduría que me regala nuestro Dios Padre Todopoderoso para estar activo y para estar en vivo de lunes a viernes a partir de las 19 hasta las 21. Nosotros nos paramos el chingo loco Chulinamón. Mi nena, Chulinamón, ahí va. ¡Qué loco, ahí va! ¡Mi nena! ¡Qué locura! Solo este programa para pasarte estos temas. ¡Mi nena! ¡Ah! Solo chingo loco para pasar estos temas, hermano.

0: 们不在那个年。
1: 嘻嘻。
2: Vamos, vamos, que vamos. Mañana tomar caña con ruda para matar la envidia a la gente mala. Caña con ruda mañana a full, Así que espectacular. ¿Cómo anda la señora Julia? Saludo a la jefa,

El amigo Claudio me dice por acá, sos el número uno, chingo, qué grande, hermano. Solo tu programa de radio para pasar estos temas, hermano. Increíble, hace rato que no escuchaba estos temas retros. Y gracias, chingo, dice por acá, ¿eh? No, estamos para eso, para alegrarle a ustedes sobre todas las cosas. Gracias por estar en sintonía, papá.

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1: Quiero agradecer infinitamente a todos los fanáticos de mi programa de radio, el Super Bailantazo del Chingo Loco, que desde el año, no, desde el año 92, imparable. Yo te agradezco y te amo, mi Dios, te amo, mi Señor, por todo lo que haces, por mi vida, por mi salud, y este regalo, y esta protección que me haces siempre y me cuidás, me protegés de tanta envidia, tantas cosas malas de hoy en día y me cuidás. Te agradezco infinitamente, mi Dios, te amo hasta el último día de mi vida, te amo infinitamente. Tú eres el más grande, Chingo Loco, Super Bailantazo, el programa más popular. Llegamos a todas partes gracias a vos. La cumbia de los trapos, bien arriba, ladies.

Voy a tener que hablar en privado con esta chica. La segunda vez que me manda WhatsApp y me quiere llevar a El Monarca, ¿eh? Voy a tener que hablar en privado, ¿sí? Quiere llevarme al Monarca, mi vida, ella.

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nuestras vacaciones de julio, que vino mucha gente, el 80% que ha copado el turismo en Puerto Iguazú en las vacaciones de julio, el 80% de ocupación, así que ahí está a la vista de todo el trabajo que 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Al intendente, al doctor Claudio Raúl Filipa, el abrazo y el cariño enorme a toda la gente del municipio, trabajando despacio, pero sin pausa, pero lo más importante, siempre cerca de la gente. 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